0: Ladies and gentlemen, Sean McCurley on drums. Sean McCurley. Lenny Castro on percussion. My brother Kevin Whalum, ladies and gentlemen. Yo quiero decir que desde la última vez que estuvimos aquí haciendo el concierto, estuvo practicando mucho mi español, entonces yo estoy muy orgulloso de tener amigos como este percusionista increíble que puede ayudarme con mi español. Gloria al Señor para siempre. Gloria a Dios. Amén. We'll be back. God bless you.
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